0: 7:48.
1: La temperatura es de 9 grados y la humedad del 88%.
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1: 8 horas, 19 minutos.
2: La temperatura es de 9 grados y la humedad del 88%.
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0: 9 horas, 17 minutos.
1: La temperatura es de 10 grados y la humedad del 92%. 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
1: 10 horas, 1 minuto.

0: 10:15.
1: La temperatura es de 10 grados y la humedad del 93%.
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1: 11 horas, 4 minutos.
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1: Once horas, 18 minutos.
2: La temperatura es de 9 grados y la humedad del 97%.
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1: 11 horas, 47 minutos.
2: La temperatura es de 9 grados y la humedad del 97%.
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1: 11 horas, 58 minutos.
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1: 12 horas, 16 minutos.
2: La temperatura es de 10 grados y la humedad del 97%.
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1: 12 horas, 29 minutos.

0: 12 horas, 47 minutos.
1: La temperatura es de 10 grados y la humedad del 97%.
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1: ¿Qué tal? ¿Cómo están los amigos del deporte del 104.5 de su Radio Valentina y 91.3 Radio Araucanía en la ciudad de Los Ángeles? Iniciando nuestro programa de hoy, un programa que tiene relación a lo que es el fútbol de tercera división. En gran parte de nuestro país se jugó una fecha más de este campeonato. Es el momento de conversar y saludar a quienes son parte de esta reunión deportiva de hoy. 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Con ellos vamos a compartir importantes notas deportivas para esta jornada, que tienen relación, auditores, al encuentro deportivo que se vivió el fin de semana, una fecha más del fútbol de tercera B, el clásico de Biobío entre el Club Deportes Nacimiento versus Deportes Iberia. Un partido que tuvo altos y bajos, comenzando la jornada deportiva el día sábado con mucha lluvia en la zona, un 100% de lluvia, complicó el desarrollo del partido, pero terminó y concluyó con un 3-1 favoreciendo a Club Deportes Nacimiento. Hubo expulsado, sí los hubo. Iberia, que venía a ganar el partido, pero no pudo, por muchas estrategias que se aplicaron en el campo de juego, no pudo desarrollar un partido ganador. Lo decíamos en un principio, quien jugara más concentrado, quien se atreviera por todos los sectores y buscar el arco contrario podría concretar. Así lo hizo Deporte Nacimiento, jugó muy concentradito, es tan consciente que los partidos jugados desde el primer minuto buscar el arco contrario dan resultados a favor, y eso es lo que hicieron. Jugaron concentrados, un trabajo muy de equipo les llevó al triunfo que marcó la diferencia el fin de semana. La hinchada se molestó, se manifestó bastante molesta la hinchada visita, porque Iberia, los azulgrana, que estuvieron ahí en las galerías, no pudieron festejar con el equipo visita. Por su parte, la hinchada nacimentana, que eran bastantes familias que estuvieron bajo los paraguas o que se refugiaron en los pocos espacios para refugiarse de la lluvia, celebraron con mucha alegría los triunfos que está dando Club Deportes Nacimiento después de una primera rueda muy difícil, muy compleja que tuvo, pero a la postre esta segunda rueda ha traído bastantes triunfos y ojalá los mantenga. Eso es lo que espera la comunidad, eso es lo que espera el cuerpo técnico, eso es lo que espera la hinchada, y por supuesto también que están pasando un momento bastante complejo en lo financiero, donde esperan que la comunidad retribuya asistiendo al encuentro deportivo de cada jornada cuando corresponda, y por supuesto también respaldando económicamente a la institución. Bueno, terminado el partido, efectuamos notas deportivas al paso de la zona Camarines y las queremos vivir con ustedes y compartirlas con ustedes aquí en la Radio Valentina, aquí en el 91.3 de la Radio Araucanía en Los Ángeles. Seamos parte entonces de estas notas deportivas junto a quienes son parte de Vamos a la Cancha.
2: ¿Qué tal? Gusto saludarle a la Radio Valentina, espacio Vamos a la Cancha. ¿Tu nombre?
3: Agustín Castro.
2: Agustín Castro, ¿qué tal el partido?
3: Estuvo parejo, estuvo muy bueno el partido.
2: ¿Celebraron? ¿Se mojaron mucho?
3: La celebración fue eufórica.
2: ¿Jugadores lesionados o no? En lo que iba a San Camarines.
3: La sensación, ahí están todos celebrando, los lesionados se la aguantan para celebrar, están todos felices por el triunfo.
2: Perfecto, vamos a interrumpir un poquito la San Camarines. ¿Qué tal tu nombre? La Radio Valentina, gusto saludarle y vamos a la cancha en la Radio de la Araucanía.
4: Bueno, soy Matías Proste, community manager del club. Me preocupo de las redes yo más que nada, y de grabar en cancha lo que se ocurra. Se puede difundir bastante en redes sociales y es muy importante para nosotros.
2: Perfecto, muchas gracias. ¿Qué tal? Gusto saludarle. Buenas tardes.
5: Buenas tardes. Ricardo García.
2: Don Ricardo García, usted es uno de los seguidores, es parte de institución, socio, en fin, cuéntenos un poquito.
5: Socio y padre de uno de los jugadores, lateral izquierdo. Nacimiento, un equipo solvente que jugó la contra, le apretó los dos jugadores clave que tenía. Cuando hubo que meter centro, trabajó muy bien. Se nota que este equipo en la segunda rueda se conformó, está bien armado. Tuviste en cuenta la semana pasada, bajamos a uno de los que iba en la punta, que era Deportes Valdivia. Hoy día ganamos el clásico.

0: del Bío Bío, un equipo con un presupuesto muy pequeño, nacimiento muy pequeño, que no se achicó ante nada, que hizo las cosas bien. Ahora, ¿qué nos falta a nosotros? Nos falta, lo digo, la comunidad. No podemos estar dependiendo, ¿cierto?, que llegar a fin de mes tan apretado, ajustado. Ojalá la gente de Nacimiento, la autoridad de Nacimiento, se den cuenta que este equipo tiene para dar, tiene para jugar, y lo apoyen un poco más. Eso es lo único que pedí Nacimiento, nada más, que sea un apoyo. Necesitamos mucha ayuda económica. Nacimiento está viviendo al límite, pero si te das cuenta, en la cancha los muchachos dejaron todo.
1: Así es, muchas gracias por su presión, que esté muy bien.
0: Gracias, hasta luego.
1: Don Ricardo García conversando, el socio de la institución, también es el padre de unos jugadores que conversa con el área deportiva de Vamos a la Cancha. Tenemos por acá al presidente de Porticideria. Presidente, queremos robarle unos minutos, el área deportiva de la Radio Valentín, pasemos a la cancha. ¿Qué tal? Gusto saludarle. Don Livio Silva, ¿qué tal? Gusto.
2: Un gusto también saludarlo.
1: Lo felicito por algo muy importante. Nosotros somos personas que seguimos el deporte y observamos a cada uno de los dirigentes en el trabajo que hace. Usted con un paragüita y al borde de la cancha se mojó completo, pero la pasión por el deporte, la pasión por Iberia es gigante.
2: Bueno, dentro de todo, un encuentro disputado. Estamos haciendo nuestra labor ahí al lado del turno.
1: Todo el mundo mojado.
2: Sí, de hecho, si se suspendió, no hubiese sido nada extraño, pero felicitar a los dos equipos que sacaron adelante un encuentro dentro de todo, donde quedó todo en cancha.
1: Así es. ¿Qué se viene para Iberia, don Lidio Silva?
2: Bueno, ahora nosotros estamos en la planificación ya de la otra próxima semana, donde se nos viene un partido clave contra...
1: Otro clásico,
2: ¿eh? Sí, ante el Laja Histórico, un encuentro que obviamente en el partido de ida pudo marcar un antes y un después, porque nosotros en un momento estábamos ahí del empate y hubo jugadas claves que desnivelaron el partido, pero estamos confiados en este grupo de jugadores y en este cuerpo técnico que va a sacar adelante una buena tarea la próxima semana.
1: Tiene una tremenda institución, tremendos jugadores muy desequilibrantes que se buscaron por todos los sectores. Lamentablemente no se dio resultado para Iberia, pero tiene un jugador con mucha bachorra, con mucha pasión, y van a llegar también lejos.
2: Es que así es el fútbol, de repente se te dan las cosas y de repente no se te dan, así que siempre nosotros tenemos que mantener la calma para que la próxima semana sea nuestra revancha y podamos dejar nuestros puntos en casa y celebrar con nuestra gente.
1: Y lo otro, que su gente, y lo está escuchando los auditores a la de Los Ángeles, una respuesta hincha bastante grande, que llega a Los Ángeles a apoyar en una jornada de mucha lluvia en Nacimiento.
2: Así es, bueno, la galería se vio teñida de azulgrana y nosotros estamos orgullosos también de ser un equipo que tanto de visita como de local nos sentimos locales, así que es positivo eso. De repente nos están llamando harto por tema de jugadores, entonces sigue teniendo esta mística el equipo de ser una buena vitrina para los jugadores que están hoy en día en la azulgrana.
1: Perfecto, don Lidio Silva, muchas gracias por acoger nuestra conversación, muchas gracias, éxito, que tengan buen regreso a casa con su gente.
2: Bueno, saludo a todos.
1: Es su nombre, las palabras de don Lidio Silva, dirigente de Deportes Iberia, presidente, conversando con el área deportiva de la radio en el 104.5 espacio Vamos a la Cancha. Vamos a conversar también con más gente de Club Deporte Nacimiento por acá, bajo el paraguas, damas que se suman a Club Deporte Nacimiento cuando el camarín está a puertas cerradas. Señora Karen Medina, esperando que abran el camarín. Nos ganamos bajo el techo ahí, acomodamos nuestros paraguas para continuar conversando como hemos hecho en otras ocasiones. ¿Cómo le va? Buenas tardes.
3: Un poquito mojada, con un poco de frío, pero aquí entusiasmada apoyando al equipo.
1: Así es, don Ricardo García, padre de los jugadores, o uno de los jugadores del Club Deporte Nacimiento, me decía que Nacimiento ha hecho tremendas presentaciones. Esta segunda rueda está faltando a la hinchada y están faltando los recursos para Deportes Nacimiento, sobre todo para los partidos visita.
3: Sí, lo hemos manifestado también en otras ocasiones. Nacimiento todavía le falta creer en este proyecto. Yo lo he dicho, es una comuna privilegiada hoy día de tener un club jugando en tercera división. Hoy día fue un partido importante con uno de los que van mucho más arriba en la tabla, con Iberia, que son nuestros vecinos de Los Ángeles, y la verdad es que fue un tremendo partidazo de Nacimiento. Yo me siento feliz por el equipo.
1: Un 3-1 tremendo resultado, ¿eh?
3: Un 3-1 tremendo, y con esta lluvia, y aún así, como pudimos ver, Iberia con su barra que no falla, y ahí se nota el apoyo y también que tienen ellos como comuna a su proyecto local, y eso en Nacimiento nos falta. Así es que el llamado, yo creo que es a nuestra comunidad, a nuestros empresarios, a colaborar con este proyecto económicamente, porque esto se mueve solo con recursos que se puedan generar de manera privada, y necesitamos esas lucas para poder seguir avanzando con esto y terminar la temporada en octubre.
1: La racha positiva comenzó con Laja cuando empataron 1-1, después vino, en este caso, el equipo Payaco 4-1, con Valdivia 3-2, ahora 3-1. La respuesta ahora falta de la comunidad y de los recursos económicos para que siga en racha ganadora, no solamente en lo deportivo, sino también en lo económico, que no falten los recursos para los jugadores.
3: Eso muestra la calidad que tenemos de equipo, hoy día ya más consolidado después de haber pasado ya una primera temporada que nos tenía bastante abajo en la tabla, pero estos últimos tres partidos han sido tremendos y ese es el nivel que queremos, ese es el nivel que tienen los jugadores, así que yo tengo mucha fe, no a que vamos a ascender porque la verdad es que matemáticamente no da, pero sí a que ellos puedan superar mucho el lugar en el que están hoy día y a ir consolidando, como le digo, este equipo también pensando en el próximo año y el proyecto que se nos viene a futuro.
1: Muchas gracias por sus expresiones, que esté muy bien, éxito y gracias por acompañar como una de las damas, un grupito de damas que acompaña a la institución en la jornada de hoy y en muchas ocasiones. Que esté muy bien, gusto saludarla.
3: Gracias a usted.
1: La palabra de la Karen Medina, y es integrante, también socia de la institución, apoyando ex diputada en lo que es la zona de Camarines.
4: Muy bien, amigos, ahí estaban esas importantes notas, como de costumbre a través de la radio, pero también está el comentario y hay más notas que entregarles a través de nuestros medios, a través del 104.5 Radio Valentina y a través del 91.3 Radio Araucanía en el bloque deportivo de Vamos a la Cancha. 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Bien, a propósito de unidos por el deporte, ¿qué mejor que conocer el detalle, el comentario y el análisis con nuestro colega que nos acompaña en esta jornada deportiva de lo que aconteció el fin de semana y con relación al encuentro deportivo y más, Blas Osvaldo Castro?
1: El detalle y los pormenores se lo vamos a pedir a nuestro colega don Blas Osvaldo Castro. Don Blas Osvaldo Castro, él tiene los apuntes, sería necesario compartirlos también en el programa de estudios en Radio Valentina y Radio Araucanía. Blas, te queremos pedir, como siempre, en jornada de día lunes, desarrollarse el día sábado en nuestra comuna de Nacimiento.
5: Sí, efectivamente, Víctor, el cuadro de Deporte Nacimiento derrotó por 3-1 al elenco de Deportes Iberia. Hubo 4 lanzamientos de esquina para el cuadro de Nacimiento, 11 para Deportes Iberia. La cartulina es amarilla para Tomás Orellana en el cuadro de Deportes Nacimiento, también para Carlos Peso en el cuadro de Deportes Iberia. Salió expulsado el jugador Luis Martínez en el cuadro de Deportes Iberia. Vicente Cortés Monroy en el elenco de Deportes en Nacimiento. Los goles a los 27 minutos, Julio Inaí mediante golpe de cabeza,

0: También por intermedio del jugador Gustavo Salas puso el 3-1 con que derrotó al cuadro de Deportes Iberia en una jornada lluviosa en donde la cancha aguantó lo que fue el transcurso del partido, aunque se estaban haciendo algunas pocitas en los costados, pero sí pudo aguantar todo lo que fue el trámite de este compromiso deportivo. Con este resultado, el cuadro de Deportes Nacimiento escala en la tabla de posiciones con 17 unidades. El próximo compromiso es de visita en la zona penquista frente al colista Deportes Hualpén. Posteriormente, el cuadro de Deportes Nacimiento debe recibir aquí a Deportivo Pumanque y en la siguiente fecha debe viajar hasta la República Independiente de Hualqui para enfrentar al cuadro local de Deportes Hualqui. Eso es lo que le viene al cuadro de Deportes Nacimiento. Deportes Iberia, el próximo fin de semana, el clásico, otro clásico de la provincia de Biobío frente al Aja Histórico en el Estadio Municipal de la ciudad de Los Ángeles. Se ha mantenido el cuadro de Deportes Nacimiento invicto de local en el inicio de lo que es la segunda rueda del campeonato de la tercera división B.
1: Blas Osvaldo, lo conversábamos con hinchas, socios también de Club Deportes en Nacimiento, lo dijo el director técnico Raúl Robles, lo dijo el presidente, la segunda rueda es la rueda de Deportes Nacimiento y la campaña va a quedar reflejada en los resultados y se está viendo efectivamente, porque si hacemos un balance, el último partido de la primera rueda terminó con un 1-1 frente a Deportes Laja, luego viene el pase a la segunda rueda y comenzaron los triunfos con bastante diferencia, con bastante marcadores abultados.
0: Sí, efectivamente, comenzando la segunda rueda, vino Municipal Payaco, se derrotó al elenco del sur, después...
1: 4-1?
0: Sí, 4-1. Después debería haber ido a jugar a Parral, pero esa fecha se suspendió y todavía no se sabe cuándo se va a jugar. Lo más probable, dicen, que se pueda jugar al término de lo que es el campeonato, y eso no sería muy bueno para el cuadro de Deportes Nacimiento. ¿Por qué? Porque el cuadro de Deportes Nacimiento, la última fecha la debe jugar como visita en Puerto Montt frente a Vicente Pérez Rosales y después debería ir a Parral a terminar lo que es el campeonato con esa fecha que quedó pendiente, así que no sería muy muy provechosa para el cuadro de Deportes Nacimiento que se juegue lo que es la fecha pendiente frente a Buenos Aires de Parral en la última jornada del campeonato. Después vino Deportes Valdivia.
1: ¿Qué tal ese partido? Muy muy similar al encuentro con Iberia, ¿o no? Valdivia.
0: Sí, bastante trabado fue ese compromiso, iban empatando 2-2 y el que hacía el gol iba a ganar el partido y así lo consiguió el cuadro de Deportes Nacimiento. Los goles del cuadro de Deportes Valdivia fueron dos penales, uno que supuestamente le dio en la mano al defensa, pero fue un poco dudoso, el segundo nada que decir, fue penal porque fue fuerte el jugador de Nacimiento al piso, barrió al jugador de Deportes Valdivia y sí fue penal. Los dos goles del cuadro de Valdivia fue mediante lanzamiento penal. Y en la postremería de lo que fue ese partido apareció Mauro Díaz luego de un error del portero valdiviano que quiso tomar la pelota, se le escapó y ahí apareció para impulsarla al fondo de las redes el jugador Mauro Díaz para poner el triunfo 3-2 frente a Deportes Valdivia. Y ahora Deportes Iberia, quien venía haciendo un muy buen partido durante lo que fue la primera etapa, no así en lo que fue la segunda, se fue con todo a buscar el empate. El cuadro de Deportes Iberia lo estaba consiguiendo con el 1-1, después el 2-1, pero no pudo con el elenco nacimentano y yo lo señalé, a pesar de que algunos puedan criticar lo que fue el arbitraje, los goles fueron totalmente limpios, lícitos, digamos, del cuadro de Deporte Nacimiento en la conversión. Es decir, no hubo que digamos que no, que se le escapó o se la quitó al arquero o que no fue penal o alguna cosa. Los goles fueron completamente limpios del cuadro de Deportes Nacimiento. Y como lo señalaba ahora, lo que se viene es ir a la zona penquista a jugar frente al colista Deportes Hualpén. Después recibe a Deportivo Pumanque y posteriormente debe viajar hasta Hualqui para enfrentar a República Independiente de Hualqui.
1: Muchas gracias por todo el comentario, colega. Muchas gracias.
0: Muy bien, muchas gracias y saludos a todos los autores de

0: Vamos a la cancha a través de la Radio Valentina.
1: Y la Radio de Locanía de Los Ángeles. Nos acompaña un minuto más. Vamos a compartir notas también con el presidente de la institución. Está por acá. Presidente, definitivamente una jornada de día sábado, y lo vamos a decir de día sábado porque fue una jornada de mucha lluvia. Aquí nadie se escapó, todo el mundo se mojó. Y de goles, ¿qué tal? ¿Cómo le va? Buenas tardes.
0: Hola, don Víctor, buenas tardes. Sí, como dice usted, se vivió a concho el partido. Gracias a Dios se dio el resultado, lo conversábamos en la semana. Que este equipo tenía que seguir dando. Bueno, los muchachos reflejan lo que trabajan día a día con el cuerpo técnico. Y obviamente se agradece que lo disfruten ellos, nosotros hacemos nuestra parte. Y hay que seguir en esto, hay que seguir luchando, hay que seguir pasando estas cosas para poder sacar esta institución adelante y seguir que la gente venga. La invitación nuevamente que la gente venga a ver a este equipo que está dando, que confíen en el trabajo que estamos haciendo, que los necesitamos. Así que nada, estamos contentos, un día lluvioso, pero feliz.
1: 14 puntos se tenía, se sumaron 3, 17 puntos. Se piensa en Hualpén que podría sumarse 3 puntos más y llegar a 20. Es lo que se piensa, porque ahora se viene Hualpén como encuentro de visita, presidente.
0: Sí, sí, bueno, acá los equipos todos son difíciles, son Hualpén, no porque vaya ahí abajo.
1: Es menor que los demás.
0: Claro, es menor que los demás, acá en tercera división, aquí mismo Iberia supuestamente venía a golear, pues entonces... nosotros hacemos nuestra parte, tenemos que seguir trabajando, mejorando, y en base a eso se van a ir dando los resultados. El merecido respeto que merece Hualpén, es un equipo que se está armando, tienen ganas de competir, y nosotros iremos a hacer lo nuestro, pero estamos buscando eso, de mejorar en la tabla. Creo que hoy día fue un gran triunfo, como le repito, los muchachos se sacaron la mugre en la semana, entrenaron con lluvia, con todo, y eso es el resultado.
1: Presidente, conversaba con algunos hinchas, conversaba con la señora Karen también, exdiputada, y también con don Ricardo por ahí García, padre de uno de los jugadores, me decía que la institución está pasando momentos apretados en lo financiero, y es importante reiterarlo y mil veces reiterarlo, que hay que apoyar, que hay que estar con el club que está haciendo bien las cosas.
0: Esto es así, pues, o sea, los recursos económicos se sabe que no hay, siempre son muy muy escasos y estamos muy muy ajustados con todo, por lo tanto la invitación es esa, porque la gente nos puede apoyar, que el equipo va a dar más y que vamos a llegar bien arriba de la tabla. Tenemos esa confianza que con trabajo lo podemos seguir, y la invitación es a la gente, coopérennos, a las empresas, súmense, esto lo sacamos entre todos, el llamado lo hacemos siempre, como digo, nosotros sacamos recursos donde no los hay para poder sostener la institución, para alimentar a los muchachos. Hay un sinfín de cosas que quizás mucha gente no lo sabe, pero hay que sostenerlo, y para tener estos resultados hay que colocarse la mano en el bolsillo, hay que apoyar a la institución nacimentana que se levanta puro ñeque, y eso, que nos cooperen, que nos ayuden.
1: Así es. Presidente, muchas gracias por su testimonio. Está completamente mojado, igual como todos. Y bueno, que se sigan sumando triunfos, que se haga la voluntad de Dios, y Nacimiento tiene corazón, coraje y entrega completa. Muchas gracias.
0: Muchas gracias, don Víctor. Sin antes de despedir la nota, quería hacer un alcance que sufrió una agresión ahí en la tribuna, que se lo hice saber al turno, a cuerpo arbitral y a los dirigentes de Iberia, que son cosas que creo que empañan el fútbol. Rompieron la chapa y ingresaron a la cancha, y eso no debe pasar. Creo que un partido limpio que se había dado con los roces necesarios dentro de la cancha, pero no puede la gente tomarse cosas que no corresponden. Yo fui a buscar un balón, cuando de repente siento que con un PVC me pegan en la cabeza, entonces creo que esas cosas tienen que marcar un precedente y no le puede volver a ocurrir a nadie.
1: Eso. ¿Usted recibió de parte de unos hinchas de Deportes Iberia un PVC, dice usted?
0: Sí, el PVC llegó a quebrar en la cabeza. Por eso vuelvo y le repito, creo que esas cosas no aportan al fútbol. Yo en ningún momento dije nada, solo fui a agacharme a buscar el balón. Se llevaban un balón, se lo llevaban. Yo se le pedí, le dije, pucha, es nuestro, eso. Y me agacho a buscar el balón y me llega el palo, entonces el PVC en la cabeza. Y como le digo, creo que esas cosas no ayudan en lo absoluto. El partido se había ganado de buena manera y creo que no corresponden ese tipo de cosas.
1: Es importante denunciarlo públicamente, que la comunidad de Los Ángeles, los angelinos, los dirigentes de Portiveria también, y se tomen las medidas con los hinchas, en este caso con quien hizo esto, agredir al presidente de Club Deportes de Nacimiento. Muchas gracias, presidente, por dar testimonio, y hay que denunciar las situaciones antideportivas, presidente.
0: Sí, correcto, como le digo, lo conversé con el presidente. presidente, con Don Livio, quedó de él hacer los alcances necesarios y con el cuerpo arbitral y con el turno, porque como le digo, no quiero que le pase a ningún dirigente esto, no es bueno, ensucia el fútbol, por lo tanto están todas las cosas que hay que hacer como corresponden, y yo no me voy a esconder de nadie, detrás de nadie, porque nosotros somos autónomos, funcionamos individualmente, por lo tanto también tenemos que cuidarnos íntegramente nosotros como dirigentes y nuestros jugadores.
1: Y sáquenme una duda, ¿se rompió una chapa, me decía usted? Puerta de acceso que está como en el centro de lo que es la zona de galerías, en la que está al frente de acceso a la cancha, ¿o no?
0: Sí, a la persona encargada yo le dije que esa puerta tenía que echarle llave, cerrarla, para que no pasara eso. Lamentablemente rompieron la forzaron la puerta hasta que rompieron la chapa, por lo tanto, también es una cosa que no tiene que pasar. Si hay una restricción es por algo, es para cuidar a los jugadores y cuidar toda la gente que mueven estas cosas, por lo tanto, como le digo, vuelvo y repito, creo que no corresponde hacer ese tipo de cosas, y ojalá Iberia, junto a sus dirigentes, haga saber esto a su barra, que pueden estar molestos por el partido, pero nosotros no tenemos nada que ver en eso, así que nosotros venimos a hacer nuestro trabajo acá, a sostener la institución, y esas cosas, como le digo, no tienen que volver a pasar nunca más en una cancha de fútbol.
1: Se cometieron dos errores gravísimos, el partido está terminado. Es bueno que lo demos a conocer, que se diga públicamente y que toda la comunidad conozca esta situación, y ojalá que se tomen cartas en el asunto, daño a su persona y también a lo que es el recinto Estadio Coilac. Gracias, presidente.
0: Muchas gracias a usted.
2: Bien, amigos, así vamos cerrando nuestro programa de hoy, que ha tenido notas, que ha tenido comentarios, que ha tenido momentos muy buenos. La celebración, el triunfo también de Club Deporte Nacimiento frente a Deportes Iberia, pero también la otra cara de la medalla, el malestar expresado, denunciado públicamente a través de la radio del presidente señor don Oscar Riquelme con respecto a la agresión que sufrió de uno de los hinchas de Deportes Iberia, y el malestar y el daño y perjuicio también a lo que es el recinto en sí. Las dos caras, por un lado, la celebración de los dirigentes, cuerpo técnico, jugadores e hinchas, y el malestar por la situación de una de nuestras visitas que llegó y que realmente no celebraron, pero hicieron daño, y eso no corresponde. Y es que en la radio decimos lo bueno y decimos lo malo. Situaciones antideportivas, y vamos a exponer la situación y los afectados como lo hizo el presidente de la institución deportiva. Por lo tanto, es necesario que cada uno de los hinchas sea consciente cuando va a un recinto deportivo y se debe respetar, y se debe tener un comportamiento de disciplina deportiva, el dirigente, el hincha y el jugador. Eso se llama convivencia deportiva. Cuando nos salimos de nuestro comportamiento, afectamos a terceras personas, debiéramos simplemente dar un paso al lado y quedarnos en casa. Bueno, conclusiones, sáquelas usted, y ya nosotros sacamos nuestras propias conclusiones respecto a la situación vivida en el Estadio Coinac el fin de semana. Lo claro está que Nacimiento estaba con 14 puntos, sumó 17 puntos y está levantando en cada uno de los encuentros. Ha jugado 3 encuentros locales en esta segunda rueda, jugó con Payaco, le ganó 4-1, jugó con Deportes Valdivia, le ganó 3-2, ahora jugó con Iberia, le ganó 3-1. Esperamos que así sea la campaña y siga sumando más puntos en este proceso de la segunda rueda. También el llamado a llevarse la manito al bolsillo, hacer soporte, pagar entradas, asistir a los encuentros, respaldar, porque es la situación que está viviendo más compleja el Club Deportes Nacimiento. Bueno, con el permiso de todos, nos comenzamos a despedir. 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Como es habitual, la puesta en el aire, los estudios de Radio Valentina 104.5, Ricardo Meje. Los estudios de 91.3, Radio Araucanía Los Ángeles, señor Nelson Zúñiga. Por su audiencia, gracias, muchas gracias, y tengan ustedes muy buenas tardes.

0: 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Araucanía. 13 horas 59 minutos.
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2: 14 horas, 19 minutos.
3: La temperatura es de 11 grados y la humedad del 94%.
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2: 14 horas, 45 minutos.
3: La temperatura es de 11 grados y la humedad del 94%.
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1: 15 horas, 18 minutos.
2: La temperatura es de 11 grados y la humedad del 96%.

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3: 16 horas, 15 minutos.
4: La temperatura es de 10 grados y la humedad del 97%.
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0: 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Gracias, Marta Sánchez.
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1: 16 horas, 47 minutos.
2: La temperatura es de 11 grados y la humedad del 96%.

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0: requisitos legales y por tanto ellos tienen esa protección jurídica no solamente cuando están de servicio, que era la ley Naín, sino que también lo tienen cuando están de franco, permitiéndoles actuar con mayor tranquilidad.
1: En otros aspectos relacionados a la seguridad, el ministro planteó que en los próximos días se ingresarán las modificaciones para fortalecer a Carabineros y también

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2: ¿Qué tal? ¿Cómo están? Estamos en una nueva edición de Enfoque Público, partiendo la semana, día lunes 3 de agosto, cuando son las 5 de la tarde con 7 minutos. Estamos acá ya en línea y recuerden que ustedes pueden ser parte de esta transmisión. Estamos en todas las redes sociales. Ustedes nos pueden buscar, pueden interactuar con nosotros en X, @enfoque921. También estamos en Instagram, @enfoquepublico921. Y nos puede ver también a través de la señal de YouTube, Agricultura TV. Ahí usted puede comentar también, ser parte de esta conversación. Nosotros vamos a estar leyéndolo para que puedan ser parte de esta conversación que siempre es bien entretenida. Y bueno, y el día de hoy tenemos a un gran invitado ya, amigo de la casa, Luis Toledo, director del SESCRO de la Universidad San Sebastián. ¿Cómo está, Luis? Un gusto tenerlo acá.
3: Muchísimas gracias por la invitación, César.
2: No, el gusto es nuestro también y vamos a partir conversando sobre un tema que siempre inquieta a todos los chilenos, que es el tema de la seguridad, ¿cierto? Que sabemos que estamos, bueno, inserto en lo que se podría haber visto anteriormente como una crisis de inseguridad, porque empezamos a ver nuevas tendencias a la cual los chilenos no estábamos acostumbrados. Esto ha ido incrementando, ahora último han habido algunas cifras que han mejorado también, pero para saber un poco más a profundidad sobre este tema, queremos conversar con usted sobre todos estos asuntos para ir desglosándolos. Y quiero partir con algo que es bien llamativo, ya que usted es del SESCRO. Ustedes hace muy poquito sacaron un informe, ¿cierto? Ya que, como lo decía anteriormente, el crimen organizado se va expandiendo, ¿cierto? Con su presencia en Chile, ha adquirido nuevas formas también de cómo ha ido operando, y esto ustedes lo evidenciaron muy bien, ¿cierto? En este informe que ustedes hicieron, la tercera versión del Indicador Nacional de Crimen Organizado, que lo elaboraron con su centro, ¿cierto?, de estudio en seguridad y crimen organizado, que es el SESCRO, que yo lo mencioné anteriormente. ¿Y qué revela? Esto revela algo bien llamativo, que hay un aumento acumulado de 44,9% de los delitos asociados a este fenómeno entre los años 2022 y 2025. Si ustedes nos puede dar también una bajada y contarnos a grandes rasgos de qué trata este estudio, cuáles son sus principales hallazgos y qué es también algo que lo puede inquietar, y si nos puede ir comentando sobre esto.
3: Sí, por supuesto. Mira, contarte que hay una serie de diagnósticos que se han elaborado en torno a la criminalidad organizada, y nosotros como centro nacemos el año 2023 con la finalidad de poder aportar en proposiciones para las políticas públicas. Es normal que habitualmente se vayan midiendo ciertos segmentos de delitos. Por ejemplo, hemos escuchado normalmente cómo se mide el homicidio, si sube, si baja, o cómo se miden, qué sé yo, los robos, por decir algo, o cualquier otro delito vinculado a secuestros, si suben o si bajan. Nosotros lo que hicimos como universidad y que creemos es necesario hacer para como aporte al país es medir todos los delitos que en conjunto pueden ser asociados a criminalidad organizada. Y en esta medición, que nace el año 2023, nosotros lo que empezamos a hacer es juntar trata de personas, tráfico de migrantes, tráfico de armas, secuestros, extorsiones, en fin, incluso delitos de corrupción, y eso, dejarlos en una bolsa, que son aproximadamente 77 delitos, en 8 dimensiones, ¿ya? Y bajo ese punto de vista comenzamos a medirlos desde el año 2022 en adelante, ¿ya? Ahora, que entre el 2022 y el año 2025, efectivamente hay un aumento global del 45% aproximado de esta bolsa de delitos, por así decirlo, que ingresan a la fiscalía. En el último año, entre el 2024 y el 2025, suben aproximadamente un 10%. Eso para un poco contarte de qué se trata el Indicador Nacional de Crimen Organizado. Esto se puede hacer, lo tenemos hecho a nivel país,

0: a nivel regional y la medición más pequeña es a nivel comunal. Todo con datos oficiales que informa en forma anual y semestral el Ministerio Público.
1: Y a nivel regional, vamos a partir por nuestra forma también, que es importante la descentralización. A nivel regional, ¿dónde hay que preocuparse también? ¿Qué regiones donde a lo mejor se han visto algunos incrementos en comparación de los estudios 1 y 2 de años anteriores? ¿Dónde hay alguna preocupación?
0: Mira, la preocupación es la siguiente. Yo creo que es cierto lo que la gente percibe en torno a que hay, junto al aumento, esto si tú lo ves por todas las encuestas, la ENUS, qué sé yo, la gente percibe un aumento, pero la victimización ha bajado. Eso significa que personas que efectivamente son víctimas de un delito no tienen, digamos, eso ha ido bajando en el país. Sin embargo, la calidad de esos delitos, la violencia asociada a esos delitos, los territorios dañados, efectivamente, eso ha aumentado, es decir, han aumentado los secuestros, han aumentado las extorsiones, han aumentado, por ejemplo, la trata de personas, en fin, los delitos asociados a organizaciones criminales. ¿Dónde sabemos que eso ocurre naturalmente más en el norte?
1: Por las fronteras, Jorge.
0: Claro, que en el centro del país. Pero lo que hemos descubierto en la medición constante es que esto ha ido creciendo hacia el centro-sur de nuestro país. Ya tenemos casos evidentes en Puerto Montt, en Valdivia y en la zona hacia el sur, en la zona sur austral también, que efectivamente van minando la confianza en la seguridad de las personas.
1: Estos grupos también van buscando, obviamente, lo digo un poco más por sentido común, también lugares donde hay más, no sé, flujo de dinero también, donde puede haber, no sé, imagino yo, como dice usted, Puerto Montt, Puerto Varas, quizás Puerto Varas, vamos buscando lugares donde relativamente siempre fueron más seguros y se van instalando también, ¿o no?
0: Van buscando lugares que habitualmente tienen quizás menos control policial, por así decirlo, pero sí lugares donde antes no pensábamos que esto podía ocurrir, ¿ya? Por lo tanto, sí, el Estado, por así decirlo, el gobierno, en su oportunidad, tiene que tener los ojos bien puestos en aquellos lugares que nosotros estamos definiendo, por así decirlo, producto de esta estadística que es oficial, que aprovecho de pasar el dato. La gente la puede encontrar en la siguiente dirección: www.uss.cl/sescro. Es decir, ahí ustedes tienen publicado el último indicador y hay una plataforma interactiva que cada persona, que cada municipio, que cada habitante, ciudadano de cualquier lugar del país puede interactuar con esta plataforma.
1: Increíble acá, porque estoy viendo los highlights de las cosas más llamativas. Por ejemplo, uno de cada cuatro comunas presenta un perfil crítico frente al crimen organizado.
0: 85 comunas de las más de 360 claro, comunas que hay en el país, efectivamente está teniendo una exposición más crítica a la criminalidad organizada. Y esto es un foco de alerta, es una luz, yo diría, naranja, desde el punto de vista de cómo va creciendo y expandiéndose el fenómeno.
1: Me da la impresión que sí, se concentra más en zonas urbanas, más que, por ejemplo, en lugares más rurales, ¿cierto?
0: Otro mito que a derribar, efectivamente, sí. Más urbano, menos rural, y por lo tanto con más recursos y no tan pobre. No sé si, es decir, comunas que tengan accesos para la logística, que tengan la posibilidad de acceder a carretera, en fin, todo eso influye en el crecimiento de esta situación que estamos viviendo.
1: ¿Sigue siendo la región metropolitana la más afectada?
0: Sigue siendo la región metropolitana la más afectada, y esto quiere decir, no para estigmatizar comunas, es más, nosotros estamos trabajando.
1: Son datos.
0: Son datos relevantes, estamos trabajando, aportando esta información para todos los alcaldes y las comunas que quieran obtenerla para los fines de poder nutrir de información sus políticas públicas. Nos interesa que esta política vaya llegando hacia la comunidad y que puedan conocer efectivamente por qué está pasando. Estos son denuncias ingresadas a la Fiscalía desde los distintos fuentes que tiene la Fiscalía para recibir denuncias.
1: Me llama la atención también lo que mencionaba usted al principio, corrupción, que uno de los índices que más ha ido creciendo.
0: Sí.
1: ¿Qué tanto creció en comparación a los otros dos informes? ¿Qué es lo que se está viendo? Si uno hace el doble clic en corrupción, ¿qué es lo que se encuentra? ¿En corrupción en qué sentido también?
0: En corrupción, me lo he preguntado bastante y te lo comento de la siguiente manera. En corrupción, en la dimensión corrupción, que nosotros, como te contaba, son 8 dimensiones, ingresan todos los delitos asociados a funcionarios públicos. Ah. Es decir, estamos hablando del cohecho, estamos hablando del fraude al fisco, de la malversación de caudales públicos, de la negociación incompatible, pero además los últimos años se fueron incorporando otros delitos, y uno muy importante que golpeó fuerte esta medición, que es desde el año 24, si no me equivoco, es delito el ingreso de teléfonos celulares a las cárceles, y por lo tanto eso influyó en esta última medición fuertemente, porque efectivamente hoy día, desde el año 2022 hasta ahora, estos delitos de corrupción han aumentado más de 1.430%, ¿ya? Y por lo tanto, efectivamente, este el último año, el 24 al 25, subió cerca de un 70%.
1: Eso llama la atención también, el tema de los teléfonos celulares. Mucha gente lo dice también, uno ve la interacción en redes sociales, ya, pero inhiban las señales de los teléfonos en las cárceles, porque gran parte de las estafas, o sea, lo que uno ve, salen de la cárcel. ¿Usted ve bien encaminado al gobierno en materia de seguridad para hacer frente ante estas cosas? Ahora, no es tan solo eso. Por ejemplo, hace poco, 2 semanas atrás, también se anunciaba esta ley antipelotazos también. A veces con estas pelotas de tenis, ¿cierto? ¿Qué meten ahí? A veces hay drogas, hay tips, hay también, pueden haber elementos para herir a otros internos también. ¿Cómo funciona esto? ¿Vamos bien encaminados?
0: Yo creo que sí, pero no todo se soluciona con leyes, ¿se entiende? Cuando tú hablas de la ley antipelotazos, que también me han preguntado, una cosa es el ingreso por la vía aérea, ya sea por lanzazos o por lo que ustedes quieran, a un recinto penitenciario, pero detrás de eso hay toda una logística. Hay camionetas que se ubican, hay personas que compran los implementos, hay toda una logística, hay corrupción interna, porque se hace en momentos en que no hay vigilancia, en fin, o que se busca la no vigilancia, o que se provee la, digamos, la falta de vigilancia. Si no se ataca esa logística, la ley queda en letra muerta. ¿Se entiende? Porque no va a ser un caso más, un pelotazo más, y da lo mismo. Ahora, si la pregunta en torno si el gobierno está actuando de la manera que corresponde o no, desde mi punto de vista, en forma, digamos, porque yo estoy hace rato en esta materia de seguridad, honestamente creo que hay una tarea que está implementándose y que seguramente, y que estoy cierto, el gobierno, porque además por ley tiene que hacerlo, que es el traspaso completo de Gendarmería al Ministerio de Seguridad. Esa es una tarea grande que yo sé que el ministro está enfrentando, y que estoy seguro que esperemos que en corto tiempo eso tenga un resultado desde el punto de vista de los penales. Los penales, esta medición en corrupción está golpeada justamente, principalmente por los penales. Los penales generan, hoy día hay líderes adentro generando delincuencia. ¿Por qué no se inhiben las señales? Es una de las decisiones que tendrá que tomar el ministerio en algunos penales donde efectivamente van a estar las personas más peligrosas. Seguramente la segmentación va a ser una de las primeras tareas que va a adoptar el ministerio.
1: Así que ustedes pueden revisar también este estudio, ya lo dijo acá Luis, esta es la página de la Universidad San Sebastián, en el CESCRO. Es muy interesante, hago el llamado para que lo revisen. Voy a leer por última vez entonces el titular, lo más importante, que es un indicador entonces que va mostrando cómo en 2025 se fueron registrando los delitos asociados a este fenómeno criminal. Son 94.874, es un 9,9% más que el año anterior, y este mayor crecimiento se pudo observar en delitos vinculados a corrupción, que aumentaron el 62,9%, y bueno, va en detalle también por zonas, ya que cada una de cada 4 comunas del país se ubica en un nivel crítico de exposición. Bueno, antes de irnos a la pausa, ya con todo esto, el año pasado, vamos a entrar un poquito al comentario político, que es necesario también. El año pasado teníamos nosotros en la candidatura presidencial a un sector, que era la izquierda, que cuando estaba participando, muchos voceros dijeron que esto era solamente percepción, más que algo de datos, que en realidad que era una percepción, o que la derecha hacía su política en base al susto. Y uno revisa estos estudios, que son datos, no relatos, y efectivamente no es solo percepción. Acá hay hechos de la causa. ¿Cómo ve usted eso?
0: Es que nosotros somos un centro técnico que basa su existencia en aportar datos y evidencia para las políticas públicas. Francamente, son, como tú dices, datos, constituyen lamentablemente una tendencia. Nosotros no nos nutrimos ni ganamos adeptos por decir estas cosas. Simplemente claro. Queremos contribuir a que esto no ocurra de la manera que está ocurriendo, y vamos a aportar a cualquier autoridad pública del país, sea del sector que sea, con la finalidad de que nuestro país pueda ir saliendo de esta situación.
1: De todas formas, es un trabajo académico, así que bien interesante, y nosotros nos vamos a una breve pausa comercial, ya volvemos acá en Enfoque Público. No se separe de la sintonía.
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11: 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Ya, estamos de vuelta en nuestro segundo bloque, que se nos va pasando muy rápido el tiempo. Este lunes 3 de agosto son las 5:27 de la tarde. Estamos en vivo y en directo acá en Agricultura, Agricultura TV también. Y estamos hablando, estamos junto a Luis Toledo. Con Luis Toledo hablando sobre temas de seguridad, estuvimos revisando esto en el primer bloque. Él es director del SESCRO de la Universidad San Sebastián, especializado en temas de seguridad. Y vamos con una de las noticias del día. El ministro Arrau dice que se pasó la barrera de los 65.000 presos y cifra en 40.000 los prófugos de la justicia. Esta mañana encabezó una nueva sesión del Comité Policial e informó que en el país hemos pasado, eso dice él textualmente, estoy leyendo acá, hemos pasado la barrera de los 65.000 presos. Acá el titular de la cartera participó de la instancia junto a los subsecretarios de Seguridad Pública y Prevención del Delito y respectivamente con otros directores de instituciones de las policías para coordinar las acciones que permitan poder fortalecer esta una respuesta clara, cierto, frente a la delincuencia en el país. También destacó el plan de construcción de infraestructura penitenciaria, que es lo que estamos conversando con Luis al principio sobre qué es lo que se puede hacer para poder evitar estas cosas que son tan dañinas también y que siguen haciendo que se incrementen las cifras, que son bastante negativas, porque se pasa acá la barrera de los 65.000 presos. Y hoy en día el país cuenta en nuestras cárceles con más de 65.000 personas privadas de libertad, cifra que aumenta semana a semana. Preocupante.
0: Preocupante, cuando la tendencia también es que cada vez están internos más personas que son imputadas de un delito y no condenadas, ¿ya? Eso ha ido creciendo y la verdad es que el objeto inicial del proceso penal era que esa tendencia esté completamente revertida. Yo creo que el proceso penal también tiene que pasar un examen, creo yo, frente a una delincuencia que era distinta cuando comenzó el proceso penal acusatorio, César. Es decir, en aquellos tiempos, me consta porque yo fui fiscal desde el año 2000, francamente, lo que había, este proceso penal fue creado para los robos flagrantes, para los hurtos flagrantes, para hurtos de supermercado, para robos en la calle, pero no con este nivel de organización o violencia que tenemos la criminalidad hoy día. Por lo tanto, creo que nosotros lo que hicimos en el centro es crear un documento que también lo pueden sacar de la misma página que ya les contaba en la oportunidad pasada, efectivamente de 23 propuestas de modificaciones al sistema procesal penal para que la autoridad pública pueda considerar todas o algunas de ellas, y que algunas se refieren a el sistema penitenciario, que es base del sistema de seguridad en Chile. Es decir, uno de los cambios que hay que lograr lograr es que las personas que son primerizas en los delitos no estén mezcladas con las personas que tienen una trayectoria delictual comprometida. En segundo lugar, que esas personas que son primerizas se les entreguen beneficios o, digamos, o penas sustitutivas a aquellos que realmente lo merezcan, pero no entregarle penas sustitutivas a quienes no lo merecen. Es decir, ir aumentando la, darle a, digamos, pegar donde duela a aquellas personas que realmente merecen ese nivel de presión del Estado. Y yo creo que tiene que ver con un tema de cómo, de cuáles son las prioridades frente a un Estado con recursos escasos. Y yo creo que, como te digo, hemos en esos documentos estamos haciendo algunas propuestas que son relevantes.
11: Llamativo, acá estaba tratando de buscar esta propuesta, pero no alcancé, tengo un poco malo el internet, sí, pero esas 23 propuestas, no le voy a pedir que me nombre todas, sí, pero ¿cuáles son las más llamativas también y que a lo mejor ustedes las pudieron entregar como insumo?
0: Mira, lo que pasa es que en algunos casos el proceso penal o la labor investigativa de la fiscalía pasa por escrutinios demasiado laxos, demasiado extensos. Los procesos se demoran demasiado tiempo, ¿me entiendes? Cuando hablamos del desbaratamiento del tren de Aragua, de ahí a que esto llegue a juicio pasa demasiados años, ¿me entiendes? O mucho tiempo. Organizaciones criminales que son largas, digamos que son extensas o que tienen muchos integrantes obligan a un dispendio de recursos muy grande. Yo creo que el tema del establecimiento de ciertos plazos, de ir controlando a través de los jueces el avance investigativo es relevante. Y en tercer lugar, yo creo que ir estableciendo que Gendarmería efectivamente pueda ir recibiendo recursos en su área de tratamiento de criminalidad organizada. Por ejemplo, una serie de leyes han fortalecido la capacidad para el comiso, para incautar bienes. Esos bienes, si se realizaran, si en el fondo se transformaran en plata, para los policías que investigan el crimen organizado, en plata para Gendarmería, en el área de criminalidad organizada, sería distinto, pero hoy día ninguno de esos bienes que están siendo incautados está transformándose en dinero para aumentar el presupuesto del Estado para los fines de perseguir el crimen organizado. Esa es otra de las propuestas que lo tenemos colgado en nuestra página, que se llama en el fondo la gestión de activos criminales. Te reitero, estamos produciendo harto material que creo que va a dar que hablar. De hecho, ya he conversado con los ministros de Justicia y de Seguridad y por lo menos me parece que puede ser relevante el aporte que, humildemente, desde la academia, por la experiencia que tenemos como centro y las personas que lo integramos, podemos ir dando, no con el afán que tomen todos, simplemente para poder sentir y poder aportar para a la velocidad de las políticas públicas.
11: ¿Cómo estamos en comparación? Quiero salir un poquito de esto, pero ya, después voy a retomar, porque tengo ahí otras preguntas. Pero en comparación, no quiero decir cómo en comparación con los países de la región, porque sabemos, y por sentido común, que obviamente más hacia el norte, Colombia, Venezuela, están instalados ahí, es cierto, la raíz de lo que es el crimen organizado, el tren de Aragua y otros carteles.
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0: 18 horas, 16 minutos.
1: La temperatura es de 11 grados y la humedad del 95%.
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2: 18:48.
3: La temperatura es de 11 grados y la humedad del 96%.
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0: Dana Winner, dames en heren.
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3: 19 horas, 19 minutos.
1: La temperatura es de 11 grados y la humedad del 96%.
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1: 19 horas 59 minutos.
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